0: programado este partido. La medida provocó molestia en la NFP, en TNT Sport y también en Everton.
1: Porque cuando yo asumí no había ningún tipo de proyecto, no había ningún tipo de estructura.
0: Ya, señor Milán, ya, él habló el más estructurado. En Coquimbo se tomaron el cambio con calma y resignación, más allá de alterar en parte la planificación para afrontar este partido. En Everton, por su parte, no cayó para nada bien este cambio de horario, pues incluso alteró el proceso de venta de entradas para sus hinchas.
2: Es vergonzoso.
0: Sí, así es, pues, don José Antonio. En lo deportivo, el cuadro viñamarino espera recuperar parte de los lesionados y aprovechar el vuelito de la victoria ante el colista del torneo Deportes Concepción, con la idea de dar la pelea ante el equipo pirata que ronca en la Libertadores, en el torneo oficial y en la Copa de la Liga. Oiga, pero qué romántico. Ya.
3: ¡Ay!
0: Ya. Y en Wanderers tendrán un hueso muy duro de roer. ¿Pero qué está pasando en este programa, por favor? ¿Qué le pasa al editor, oiga? Dejó su bandera rockera. Sí, porque el rival de los Caturros Rangers, el sotanero del ascenso, anunció ayer el arribo de Ivo Alexis Vasai Hatibovic como nuevo entrenador del cuadro piducano, cuya misión prioritaria será mantener al cuadro talquino en la primera vez.
4: ¿Y que gane como sea Julio Martínez el más mejor?
0: No, pero qué omisión. Bueno, fue una metáfora en realidad, hay que decirlo. Los Caturros entraron de lleno en la pelea por alcanzar la punta del campeonato de la primera B e irán por su segundo triunfo al hilo en la región del Maule, aprovechando la ascendente incursión y complemento de los jóvenes campeones sub-20 de América con el plantel adulto.
5: Mi papá de repente es más de corazón que de razón.
0: Sí, pero él no es entrenador ya, pues si nunca lo fue. Y en noticias nacionales... Oiga, Rafael... ¿Qué pasa? Estuvo... ¿cómo se llama? Elmer Figueroa. Me acuerdo de él, ¿eh? De Chayanne, eso es. Ya. En noticias nacionales decíamos, Arturo Vidal salió al paso de la polémica de los 50 millones robados a una casa de cambios en Santiaguina, cuyo autor sería amigo cercano del volante de Colo-Colo. El rey Arturo aclaró que todo sería solamente un malentendido. Sí, no es primera vez que el rey está metido en tema. Noche de copas, O'Higgins queda eliminado prácticamente de la Copa Sudamericana, quedándole un partido todavía de visita en Colombia, al perder 3-2 en un accidentado partido con Boston River en Montevideo y con un error de aquellos del portero Carabalí. Palestino, sin opción de clasificar en la Sudamericana, choca esta hora con Gremio en Porto Alegre. Y mañana, Universidad Católica, obligada a ganar al Barcelona de Ecuador, mañana por la noche en la precordillera, para asegurar su paso a la siguiente ronda de la Copa Libertadores.
6: Me importa una talla de callampas,
0: pero cómo no va a importar, señor editor, el tema de los equipos chilenos coperos, y la Católica tiene posibilidad de clasificar, así como Coquimbo también. Bien, y en nuestra sección de entrevistas, hoy nos acompañará como invitado el seremi de deporte Fernando López para hablar de esta decisión de suspender los Juegos Nacionales y Paranacionales en septiembre de este año por razones económicas, una medida que afecta a deportistas de todo el país, incluidos los de la región de Valparaíso. Así iniciamos el capítulo 98 de los originales en UCB Radio. Somos tu región, nos vamos a la pausa y entramos de lleno al desarrollo del capítulo 98.
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0: Ya, 20 horas con 8 minutos, nos vamos rapidito con el programa Cuesta, Miguel. Mucho frío, ¿ah?
8: Sí, harto frío.
0: Oiga, paso lista, la disculpa del caso, el editor andaba en otra y se le olvidó mandar las conexiones. ¿Cómo está, don Juan Sebastián?
9: Muy bien, buenas noches, ¿cómo están?
0: Oiga, el editor se pasó, dijo que no importaba el partido de la Católica. Claro que debe importar, pues, ¿no?
9: Pero lógico que importa. Todo importa en el fútbol chileno.
0: Así ¿ah? Es.
9: Así que no sea mirador en menos el editor.
0: No, si no es mirador
9: en menos. No, todo porque no se pudo disfrazar de Kiss esta semana.
0: Nada más. Puede ser, ¿ah? ¿Eh? Puede ser. Si no, andaba romántico, parece. Porque puro tiró a Rafael, tiró a Chayanne.
8: A lo mejor Elías estuvo asesorando al.
0: No, Elías se va a conectar a la 2020, dijo.
8: Ah, ya.
0: Porque tiene cosas así.
8: No, asesorando por las músicas que.
0: No, porque seguramente en la otra parte donde él comenta y se explaya y donde dice que no lo limitan. Seguramente
8: dicen
0: ahí
8: que el uruguayo le dedicó "tu pirata soy yo".
0: Sí, con 15 mil veces. Don Rodolfo Sepúlveda, ¿cómo le va?
10: Bien, muchachos, buenas noches, ¿cómo están?
0: Bien, perfecto. Con frío, me imagino, ¿no?
10: Bien heladito. Sí, bastante frío, pero nunca tanto como estar en Talca, porque sí que es un refrigerador de esa ciudad.
0: No, absolutamente. Bueno, vamos a entrar de lleno con nuestro invitado, a quien agradecemos su tiempo y disposición. Nada menos que el Seremi de Deportes, nuevamente don Fernando López está en contacto con nosotros. ¿Cómo le va, Fernando? Buenas noches.
11: Hola, muy buenas noches. Feliz de conversar con usted una vez más y con todos los que nos están escuchando a esta hora en la noche fría acá en la región de Valparaíso.
0: Harto frío, Fernando, ¿no?
11: Mucho frío. Pero nada, estamos terminando el día acá en Concón con harta energía, trabajando por el deporte acá en toda la región.
0: La Tierra Santa para usted, pues ahí tiene su, está por su fuero, ahí, por su tierra.
11: Nadie profeta en su propia tierra, amigo mío, así que tenemos que avanzar en todas las comunas, son 38 comunas, y hemos estado en todos lados, la verdad.
0: Me parece bien.
11: Uno termina el día donde vive.
0: Y a propósito de eso, antes de estar en materia de un tema que nos preocupa bastante, ¿cómo ha estado su llegada al cargo? ¿Con qué se ha encontrado? ¿Qué ha visto? ¿Cómo ha estado la disposición de los deportistas, de los clubes, de las asociaciones? En fin, ¿cómo ha sido su estreno como autoridad máxima del deporte acá en la región?
11: Súper bien, súper contento. La verdad, hoy día estábamos conversando con mi equipo la cantidad de comunas que ya hemos recorrido, la cantidad de iniciativas que hemos levantado, la cantidad de clubes que hemos visitado y de verdad notamos que ha habido una muy buena recepción y estamos estableciendo redes para hacer un gran trabajo durante este tiempo y así también me lo han hecho sentir. Se valora mucho la presencia en terreno. Se valora mucho que la autoridad recorra lo que antes no se hacía, así que creo que estamos avanzando por muy buen camino del deporte en la región para que los apoyos lleguen donde tienen que llegar.
0: ¿Cómo está también el tema de la infraestructura deportiva? ¿Cómo la puede evaluar desde ese punto, desde el punto de vista como autoridad y ahora?
11: Una de las grandes brechas que existen en la región de Valparaíso, y no solo en la región de Valparaíso, sino que en todo el país, es justamente el acceso a la infraestructura por parte de los deportistas. Nosotros creo que conversábamos la última vez que nos tocó una entrevista con ustedes, que el caso del atleta que me tocó conversar en Puchuncaví, que la única pista de atletismo con medidas reglamentarias que tenemos es el Elías Figueroa Grande, en la segunda región más populosa del país. Entonces eso te habla un poco de las necesidades que existen. Pero asimismo también vamos destrabando algunas cosas. Yo no sé si ustedes, bueno, saben, lo deben saber, que por muchos años estuvo, o muchos meses estuvo detenido el polideportivo Elige Vivir Sano de los Andes, y ya se empezaron las obras por una inversión millonaria de 8 mil millones de pesos de un proyecto que partió en el segundo gobierno del presidente Sebastián Piñera, que estuvo trabado mucho tiempo y que ya a partir de mayo empieza su proceso de ejecución por 330 días y que nos va a tener un complejo de lujo con una dotación regional súper importante, más de 2.500 metros cuadrados, capacidad para recibir partidos de distintas disciplinas a nivel internacional, lo cual nos tiene muy contentos. Y así se empiezan a dar buenas noticias. Yo creo que no todo es malo. Y bueno, estamos trabajando entusiasmados en generar soluciones a los distintos problemas de acceso a la infraestructura que hay. Muchas veces también se requiere articular con establecimientos educacionales, con universidades, y así lo hemos hecho, en eso estamos trabajando y no vamos a parar de hacerlo hasta que estemos ocupando este cargo.
0: Esa es la parte buena, digamos, esa es la parte respecto a los proyectos, el recibimiento y todo. Pero la noticia que nos remeció el viernes pasado fue la suspensión de los Juegos Deportivos Nacionales y Paranacionales, una medida que en voz de la propia ministra de Deportes, la señora Natalia Ducó, indicó que era una medida estudiada. La invito a escuchar lo que dijo la ministra y luego entramos en la pregunta respecto de este tema, cómo lo toma una autoridad regional del deporte sobre esta determinación. Escuchamos a Natalia Ducó.
12: Una rebaja que por supuesto no vino de una iniciativa propia, es una situación lamentable nacional que tenemos que afrontar con responsabilidad, pero que fue una decisión muy seria, fue muy estudiada y por favor tengan en cuenta eso y el esfuerzo que hicimos en que estamos seguros que el deporte de alto rendimiento en Chile lo mantuvimos cuidado, priorizado y que no van a tener ningún inconveniente nuestros deportistas con el rendimiento de este año.
0: Bueno, este ajuste es de 5.700 millones de pesos, de los cuales 3.586 millones correspondían directamente al presupuesto destinado a financiar estos Juegos Nacionales y Paranacionales. Usted como autoridad, ¿cómo recibió la noticia y cuál ha sido la repercusión, en el deporte regional? Porque, por supuesto, en estos Juegos Nacionales participan atletas de todo el país, deportistas de todo el país, que se preparan durante todo el año, y la Quinta Región no está eximida, ¿no es cierto?, de enviar contingente a estos Juegos.
11: Sí. A ver, evidentemente uno no puede esconder una mala noticia tratando de adornarlo de ninguna manera. Es evidente que la situación fiscal en la cual heredamos el país implicó un recorte presupuestario, que es una decisión que no viene al Ministerio del Deporte, que viene al Ministerio de Hacienda, que cada cartera tuvo que cortar un 3% de su presupuesto. Y en ese sentido, doy fe de lo que dice la ministra, que se estudiaron todos los antecedentes técnicos para afectar lo menos posible el alto rendimiento. De hecho, no se ve afectado el alto rendimiento con esta medida, porque nosotros tenemos programas como el Promesas Chile, que justamente dan la dirección de rescatar talento para proyectarlo a distintas selecciones nacionales y federaciones, lo cual nos ha tocado un solo peso. Estamos trabajando también fuertemente en la región de Valparaíso, en el Team Valpo. Y por lo demás, esta competencia ya se ha visto cortada antes, lamentablemente es una política que no ha tenido mucha continuidad. Recuerdo, si no me equivoco, se cortó en la pandemia, luego estuvo algunos años parada, volvió el año 2024, y ahora, bueno, por la situación que nos toca vivir, se tiene que suspender, pero su incidencia no es tan preponderante para el desarrollo deportivo del país y el alto rendimiento, de acuerdo a los estudios que se tomaron o se hicieron para tomar esta decisión.
0: Sí, bueno, solo aclarar que los Juegos Nacionales son cada 2 años, así que por eso hay discontinuidad en el tema. O sea, no es una cuestión de que sufran recortes, son cada 2 años, así correspondía al 2026. Pero en la Quinta Región, ¿con cuántos atletas más o menos se quedan marginados de esta cita deportiva nacional?
11: Hay un catálogo. No sabría dar la cifra exacta, pero no solamente, no es que se realice cada 2 años. Hay que recordar que esta cita no se realizó tampoco el año 2022, si no me equivoco, por la pandemia. Claro. Entonces ya viene con una discontinuidad bastante importante. No tengo el número exacto porque tampoco es que han clasificado, no hubo una fase clasificatoria de estos Juegos Nacionales, por lo tanto no podría decirle tantos deportistas se ven afectados. Lo que sí le puedo decir es que los deportistas de la región de Valparaíso, doy fe de que están plenamente apoyados a través del programa Promesas Chile, también tenemos el Team Valpo, que estamos haciendo un trabajo bien fuerte con el gobierno regional, por lo tanto estamos trabajando fuertemente para, como dice la ministra, que el alto rendimiento no se haya visto afectado con esta decisión.
0: Sí, claro, por eso por un lado, pero resulta que también se ha visto una polémica detrás de todo esto con las relaciones rotas con el Comité Olímpico de Chile. Esto a propósito de que la ministra de alguna manera está imponiendo que el fútbol participe tanto en plantel femenino como masculino en los Juegos del Sur 2026 y que implica, ¿no es cierto?, no un recorte, al contrario, un sobrecosto de 100 millones de pesos. ¿Cómo podríamos explicar eso desde su mirada en la quinta región, Seremi?
11: Es un tema que lo tiene que evaluar y decidir la ministra. Nosotros, ella es mi jefa, trabajamos de acuerdo a los lineamientos que ella nos entrega, y yo estoy seguro que por la deportista que fue y el trabajo que ha hecho anteriormente en su experiencia en la gestión deportiva, va a tomar la mejor decisión para el deporte chileno. Por lo tanto, no es un tema al cual yo me voy a referir porque no tengo incidencia en ello mientras no hay un lineamiento claro por parte de la ministra.
13: Con respecto, Seremi, a lo que usted comentaba en un comienzo, que estamos muy faltos de infraestructura, existe un gran compromiso de los deportistas y las deportistas por generar disciplinas en las cuales ellos puedan representar de buena forma a la región de Valparaíso. ¿Cómo le explicamos ahora a todos esos muchachos y muchachas que estaban con la ilusión de poder llegar a los Juegos Nacionales y Paranacionales de que esta actividad no va? ¿Existe dentro de la región algún plan B, como alguna competencia interna que pueda, no sé si sopesar o compensar la no participación en el nacional para mantener una buena elite con respecto a lo que son nuestros representantes de los diferentes deportes que participaban en la competencia?
11: Sí, a ver, a través de estas decisiones que son netamente de carácter económico y se escapan de las decisiones del Ministerio del Deporte desde el punto de vista técnico, no existe una gran incidencia en la realización de estos juegos en el posterior alto rendimiento que puedan tener los jóvenes. Pero sí le puedo decir que nosotros vamos a recibir grandes eventos deportivos en el año, y uno es la final de los Juegos Nacionales Escolares, que se van a desarrollar en la región de Valparaíso, que van a ser lanzados prontamente, en el cual se hace una inversión súper importante por el Instituto Nacional del Deporte a nivel regional, por más de 1.600 millones de pesos. Eso va a asegurar la participación de muchísimos deportistas. También vamos a tener el Mundial de Voleibol Femenino en esa línea, sub-17 en Los Andes y San Felipe. Y claro, evidentemente entiendo que me remitan al punto en específico de la no realización de los Juegos Nacionales, pero lamentablemente es una decisión técnica y que viene por una situación en la cual nosotros nos vimos obligados a heredar, y nos tenemos que hacer cargo, y hacerse cargo implica tomar decisiones que muchas veces son difíciles. Por lo tanto, en eso estamos trabajando y en esa línea vamos a seguir.
13: Con respecto a la última parte de la pregunta, ¿hay alguna opción de que puedan tener alguna competencia interna, algo así, o no está contemplado para los que iban a ir al Nacional? Ya sé que hay una serie de competencias que están ya agendadas desde con anterioridad, pero alguna como para poder darle un toque de motivación en este deporte que es tan sufrido desde el profesorado, desde los entrenadores y, por supuesto, desde los deportistas.
11: Sí, por cierto, lo que nos ha comentado la ministra es a través de los canales formales que se están tomando igualmente medidas para mitigar los efectos negativos que pueda tener esta decisión. Pero insisto, yo quiero ser majadero. Yo entiendo muchas veces la decepción o el malestar que se produce por la no realización de estos juegos, pero se han hecho todos los esfuerzos para que ello no afecte el alto rendimiento en el deporte chileno, el cual sigue siendo prioridad para nosotros, y también tratar de masificar por otras vías la actividad deportiva en Chile. Nosotros realizamos más de 600 acciones a través de los distintos programas que existen, como el Crecer en Movimiento, que va entre los 0 y los 18 años, y el Deporte y Participación Social, que es súper importante, entre los 18 y hasta la tercera o cuarta edad, como se hizo hoy día. Por lo tanto, como le digo, lamentablemente se tienen que tomar decisiones difíciles, las han tomado todos los ministerios, pero le doy fe de que nosotros estamos trabajando desde un punto de vista técnico para que eso no afecte al alto rendimiento y que nuestro propósito final, que es masificar la actividad deportiva en Chile, se cumpla, y eso lo estamos haciendo a través de estas 600 acciones que se realizan solamente en la región de Valparaíso.
0: Estamos conversando con Fernando López, el Seremi de Deportes. Juan Sebastián Torres también entra a la ronda de preguntas.
14: Sí, ¿qué tal, Seremi? Buenas noches. Yo estoy escuchando atentamente. Obviamente, cuando uno habla, bueno, ha venido escuchando desde el inicio del gobierno del presidente José Antonio Kast de los recortes, ¿ah?, en los distintos programas, en los distintos ministerios. Pero claro que repercute más en la cancelación de Juegos Nacionales, porque casi 3.000 deportistas se quedan sin competir. Pero lo que nos atañe a nosotros como región de Valparaíso, usted hacía hincapié en el inicio del segmento de retomar nuevamente lo que es la infraestructura, el polideportivo en los Andes. Yo sé que también hay un proyecto detenido hace muchos años en Quintero que tiene relación también con un polideportivo bastante grande. Entonces, recortamos por un lado, suspendemos Juegos Nacionales, pero también queremos dar cabida y dar de alguna manera este acceso a la infraestructura que es bastante escasa. ¿Cómo se condice, si estamos recortando, el poder gestionar proyectos deportivos de buena calidad para seguir no tan solo incentivando al alto rendimiento, sino también a los que vienen de más abajo y que quieren ingresar al sistema del alto rendimiento en el deporte en nuestra región de Valparaíso?
11: Sí, o sea, a ver, lo que pasa es que un recorte del 3% del presupuesto, que es lo que se habla en lo que no es que se hable en la prensa, sino que lo que finalmente pasó y que se comenta hoy día en la prensa, no es que implique que todo se detiene y todo se tiró por la borda. Hay muchas cosas que van a seguir en camino. Un reflejo de ello es la inversión que se va a realizar en el polideportivo Elige Irsano por 8.000 millones de pesos. Yo no sé si ustedes, bueno, obviamente saben, se entregó para obras por fin el tema de la, o sea, para poder recibir el Estadio San Antonio, que finalmente es una de las grandes chambonadas públicas que yo me ha tocado ver. Imagínate que el estadio tuvo un costo y el costo de ponerlo a disposición de la gente es el mismo costo que va a ser construir el estadio. Pero ahí hay una inversión pública que viene desde primero del INDE y de Obras Públicas, del Ministerio de Obras Públicas, que se va a realizar y va a ser un recinto que se va a ganar para la provincia de San Antonio en este caso, y que va a poder también descomprimir lo que decía usted en relación al Elías Figueroa. Lamentablemente la semana pasada me iba a reunir con el alcalde Quintero justamente para conversar de las distintas iniciativas que él está promoviendo. Dentro de esas, me imagino que está el polideportivo que se iba a construir en Quintero, que ojo, que no se cayó durante este gobierno, se cayó con anterioridad, y que vamos a escuchar, vamos a ver qué es lo que propone para poder retomarlo. También queremos articular apoyos, buscar el concurso del gobierno regional en un hermoso proyecto que tiene el alcalde Nelson Stay en Villa Alemana. Entonces estamos trabajando. Yo creo que muchas veces se hace alarma de un recorte, pero la incidencia en el global tampoco es algo lapidario. Yo lo invito igual a ver cómo lo que mostramos y cómo vamos a ir avanzando en ese sentido. Ayer publicamos, por ejemplo, la consulta pública de la eventual remodelación del Parque Alejo Barrios, que es un proyecto emblemático para la región de Valparaíso, que es generar en un espacio que hoy día es de tierra, que ustedes bien conocen, un proyecto que va a quedar a disposición del deporte de la región. Entonces, hoy día estamos pasando por un momento complejo desde el punto de vista económico, pero estamos trabajando sin detenernos porque creemos que esta situación no va a ser eterna y vamos a poder trabajar durante estos 4 años para reducir esa brecha de infraestructura que usted comenta. Le he dado algunos ejemplos de lo que ha pasado y de algunas cosas que van a verse en el corto y mediano plazo reflejadas con deportistas en un nuevo recinto en la región del Paraíso.
0: Rodolfo, tú también tienes preguntas para el Seremi de Deportes, Fernando López. Rodolfo, ¿estás por ahí conectado?
10: Ahí sí. ¿Me escuchan?
0: Sí, ahí sí, estabas muteado.
10: Ah, perfecto, muchas gracias, Eduardo. Seremi, si bien lo que usted plantea, esto no es una situación que no va a ser para largo, que no va a ser eterno, ¿cómo le quitamos a los deportistas en general esa incertidumbre que se está generando? Esto agregado más al conflicto que se está generando entre el presidente del COCH y la ministra.
11: Yo le insisto, es un tema que no voy a meterme ahí porque lo ve la ministra, ella está a cargo de la cartera y yo voy a apoyar la decisión o la postura que ella adopte.
10: Perfecto, perfecto, perfecto. Ahora vienen los Juegos de Sur. Vienen los Juegos de Sur ahora en que se van a desarrollar en Rosario. Los deportistas regionales, los deportistas que son de la región, especialmente los deportistas de la región, van a tener la tranquilidad de que van a poder contar con las condiciones para poder participar en los Juegos.
11: Absolutamente, el compromiso de la ministra ha sido que el alto rendimiento no se haya aceptado. Nosotros queremos que los deportistas que representan no solamente a la región, sino que al país, tengan todas las condiciones necesarias para hacer un buen papel. En los Juegos de Sur, nuestro rendimiento como delegación ha ido siempre en alza. Nos acercamos cada vez más a las potencias sudamericanas. En el caso de los Panamericanos, hemos hecho buenos papeles, tanto en Lima, en Santiago, que son los últimos Juegos, y estamos en esa línea. Eso no ha cambiado, la ministra de hecho ha declarado en ese sentido, y ese es el lineamiento que nosotros también tenemos. Por tanto, yo espero las mejores condiciones para ellos.
0: Bien, Seremi, usted hablaba también a propósito de la reunión con el alcalde de Villa Alemana sobre uno de los tantos proyectos emblemáticos que ha tenido esta región, ¿cuál es el del velódromo? Recordemos que con la construcción del polideportivo Renato Rayo se eliminó la pista que estaba ahí justamente en el sector de Playa Ancha, un velódromo que se dejó largo tiempo abandonado, más allá de cumplir las medidas reglamentarias y, ¿no es cierto?, lo que implica, ¿no es cierto?, la Federación Internacional de Ciclismo. Pero, ¿cómo va aquello? Porque lo vimos ahí justamente en reunión con el alcalde de Villa Alemana, con el señor Stey. ¿Eso ya tiene financiamiento o se está partiendo recién en los estudios? ¿Se retoman los estudios que por largos años quedaron ahí abovedados, botados en alguna parte de esa carpeta de proyecto? ¿Cómo va ese tema que es emblemático para una región que en su momento también tuvo buenos cultores de este deporte, como es el ciclismo de ruta y el ciclismo de pista?
11: Sí, usted está bien informado ahí en ese sentido. La región siempre fue un semillero de ciclistas que por algún motivo que desconozco, finalmente hoy día terminamos en una región que es la segunda más populosa del país, que no tiene ningún velódromo que cumpla con las condiciones que tiene que tener para proyectarlo a nivel internacional. Y en ese sentido tuvimos una primera reunión que fue hace un par de semanas atrás con el alcalde Nelson Stey, con quien yo me comprometí a visitar en terreno la propiedad que es municipal donde él pretende desarrollar su proyecto. Es un proyecto que se está retomando después de muchos años, quedó en el baúl de los recuerdos, como usted dice, pero hoy día, fuimos con asesores, le voy a contar cómo fue la reunión en detalle para ser transparente con usted. Fuimos con nuestros asesores técnicos del IND para que ellos pudieran formular de buena manera este proyecto y que no fuera una de las tantas buenas intenciones que existen en materia de infraestructura en la región, que fuera algo realizable, que fuera algo concreto. Ellos tomaron nota de las observaciones que hizo el IND, y por lo que conozco al alcalde, que en poco tiempo se ha movido bastante, yo espero que dentro del corto plazo tengamos algo más concreto en el plano, en el papel, y sobre lo cual se pueda trabajar. Hoy día hay una intención política importante de poder desarrollar este proyecto por parte del alcalde. Veo que hay muchas intenciones de trabajar, y bueno, y ahí vendrá después nuestro trabajo de tratar de articular para que los financiamientos puedan llegar y de alguna forma poder hacer este proyecto pase a ser una realidad y a resolver una de las demandas históricas que existen en materia deportiva en la región de Valparaíso. Lo que le puedo decir es que era un proyecto bastante ambicioso, que tuvimos que hacer algunos ajustes para que en la práctica fuera realizable, pero yo sé que el alcalde está trabajando ya fuertemente en ello.
0: Claro, sí, yo le pregunto esto porque ustedes actúan como organismo técnico, pero me imagino que ustedes van a canalizar también la forma cómo financiar esto, porque el municipio solo no puede absorber un proyecto de esta naturaleza. Por lo tanto, si por un lado tenemos recortes, si se elimina una competencia importante donde 3.000 deportistas de todo Chile, no es una cifra menor, a mí me da, no sé, lo lamento por decirlo de alguna manera, que 3.000 deportistas que se han preparado todo el año con preparación física, con alimentación, incluso algunos los que tengan más fortuna, ¿no es cierto?, de tener algún tipo de apoyo de empresa privada, se vean frustrados en no participar y sin embargo se reflota un proyecto que también demanda recursos. Entonces ahí me surge la duda respecto de si realmente existe la capacidad técnica y financiera para levantar un proyecto de esta naturaleza que viene, pero ya hace, yo diría, yo llevo harto tiempo en el periodismo deportivo, yo creo que es por lo menos 2 décadas que se viene postergando este tema del velódromo. Por eso le hago la consulta, si realmente hay certeza en que podamos por fin contar, ya que hay una carencia de pista de recortam, también lo del velódromo hace largo rato está llorando. Da mucha vergüenza ver cómo los pedaleros tenían que prepararse en carretera con todos los riesgos que eso significa, y al tener una pista no solo desarrollan esa especialidad, porque recordemos, el ciclismo tiene ciclismo de ruta y ciclismo de pista. Por lo tanto, por eso le hago la consulta, porque a mí la verdad, con todos estos anuncios, de repente uno se queda con las luces, la parafernalia, la chaya, ¿no es cierto? Pero a la hora de los que hubo, mucho pasa. A propósito de lo que usted mencionó en el proyecto del Campo Alejo Barrio.
11: Sí, o sea, yo más que más que Chaya, lo que hacemos es un trabajo en terreno justamente para ir levantando todas estas demandas. Yo no sacaría nada quedándome en la oficina y recibiendo cosas que no por las cuales no trabajar. Por eso voy a terreno, voy con los alcaldes, me reúno con ellos para entender la lógica de sus proyectos, ver si son realizables en el terreno o no, y tratar de impulsar para levantarlos. Pero aquí es una realidad que se arrastra hace 20 años y nosotros llevamos 70 días en el gobierno, por lo tanto... queremos más que ser parte del problema, ser parte de la solución, y en eso estamos trabajando. Y como bien dice usted, el deber del Seremi del Deporte, que representa a la ministra de la región, es tratar de recibir estas demandas, de escucharlas y tratar de articular para que los financiamientos lleguen. La situación precaria que nos heredó el gobierno anterior y evidentemente no va a ser eterna. Nosotros estamos trabajando fuertemente para no yo en particular, sino que hay todos unos equipos trabajando en materia económica para que esto se trate de recuperar y tengamos buenas noticias en los próximos meses o próximos años, y ojalá podamos concretar estos proyectos como le

0: sintético la cancha 1, después que iba a haber una cancha de rugby, después que se iba a techar una de las canchas, se iba a cambiar la iluminación. Al final lo único que más o menos se pudo lograr fue la iluminación de la cancha 1, pero por eso le insisto en que es importante a veces, como ustedes han sido mesurados respecto de los anuncios y los presupuestos, tener, ¿no es cierto?, en cuenta que ojalá se pueda concretar este proyecto, puntualmente lo del velódromo, que insisto, para tener los estándares internacionales como el que existe en Peñalolén, que es un recinto maravilloso. Ojalá que Villa Alemana pueda contar con un recinto similar o de mejores características, para que los deportistas, que son los que más sufren y los que nos representan y se sacrifican, en fin, por lograr marcas, tengan un escenario acorde a sus necesidades.
1: Pero mire, yo le voy a decir una cosa, qué bueno que lo menciona. El complejo Peñalolén, yo no sé si ustedes conocen las condiciones en que está hoy día o que estuvo en algún momento. Estuvo bastante abandonado porque se hizo una mega inversión, y la entidad que lo tiene que mantener finalmente no tenía los recursos para poder mantenerlo y se fue deteriorando con el tiempo. Y creo, no sé si lo repararon o lo iban o ya estaban los recursos para o sea, no sé si lo repararon anteriormente, los recursos están para poder repararlo en el corto plazo. Pero esa es la importancia.
0: No, pero a ver, pero si hace poco se dio un campeonato mundial ahí, pues está vigente el velódromo, o sea, no hay ningún abandono. Ahí yo creo que entonces está falta de información, porque el año pasado se disputó un mundial ahí que a Chile no le fue muy bien, se disputaron una serie de pruebas, cerca de 5 competencias, vinieron deportistas de Europa, de Norteamérica, o sea, se ha mantenido el velódromo. O sea, lo que pasa son otras necesidades, a lo mejor las que tiene el velódromo, quizás en cuanto al uso más continuo. De hecho, la Federación Internacional de Ciclismo le dio el visto bueno y aplaudió, ¿no es cierto?, las condiciones del velódromo. O sea, porque, a ver, yo con todo respeto se lo digo, o sea, esto de echarle siempre la culpa al gobierno anterior, a mí ya me parece que no es factible. Lo que importa es la gestión del gobierno que sea, el color que sea. Pero lo del velódromo está plenamente vigente, el velódromo de Peñalolén. Ahí sí que no, ahí yo tengo una discrepancia, una diferencia, digamos, en este sentido.
1: O sea, sí, ¿no? El desastre económico que dejó el gobierno anterior es una realidad que no nos permite hacer muchas cosas hoy día. Eso en concreto es un hecho real. Pero lo que sí, evidentemente, puede que esté confundido es si esa pista estuvo en algún momento antes de la competencia que usted menciona, una situación de deterioro que la tuvieron que reponer. Ahí puede ser que no.
0: Se rehabilitó para algunas partes, digamos, porque lo que fundamentalmente tuvo fueron algunas goteras de algunas lluvias que cayeron en el área metropolitana. Pero
1: claro, algo sí, recuerdo, claro, sí.
0: Pero
1: eran
0: pero los menores.
2: Claro. Reparable.
1: Pero,
2: reparable.
1: No me quedaría en ese detalle, estamos hilando fino. Lo que yo le quiero decir es que conversamos con el alcalde de Villa Alemana en ese momento y el director del IND, junto con los equipos técnicos, le dio ciertas recomendaciones de lo que tenía que cumplir la pista por el terreno que iba a ocupar y los materiales con los cuales se puede construir para que igualmente cumpliera con estándares internacionales. Entonces se está trabajando, ojalá se formó un muy buen proyecto por parte de la Municipalidad de Villa Alemana, y bueno, y luego viene todo el trabajo político de articular los financiamientos para que, como le decía anteriormente, ese proyecto se concrete. Pero como le digo, no hay peor gestión que la que no se inicia.
0: Sí, ¿en qué parte, por último, en qué parte estaría emplazado eventualmente el velódromo? ¿En qué parte de Villa Alemana?
1: Es un terreno municipal que está a un costado del troncal sur.
0: Ah, ya.
1: Por ahí, en un terreno bastante grande, ¿no?
0: Donde
1: no
0: estaba originalmente programado. Sí,
1: exactamente, claro. Al lado del troncal sur.
0: Claro, donde estaba programado originalmente el proyecto de hacer largo.
2: Hay que cerrarlo bien, porque si no se lo van a tomar ligerito.
0: No, sí, es un recinto que, o sea, tiene que contar con el cierre de perimetral correspondiente. Don Fernando López, agradecido por su tiempo y por supuesto por aclararnos muchas cosas, y por supuesto le deseamos mucho éxito en su gestión, más allá, ¿no es cierto?, de algunas herencias mal habidas. Y que los deportistas fundamentalmente tengan el respaldo suyo siempre y que no dejarlos abandonados, porque por Dios que trabajan los deportistas, que muchas veces no tienen tanta pantalla ni tanta publicidad como algunos otros.
2: Entrenadores y profesores
0: también. Que también están detrás de todo esto, nutricionistas, miren, psicólogos, toda esta gente.
1: Yo he conversado mucho con muchos deportistas en estos 50 días y también es súper importante destacar cómo se desviven las familias y los papás de esos niños, de esos deportistas, muchas veces dejando trabajo, gastando recursos que no tienen, endeudándose. Por lo tanto, como el Estado, como yo, como autoridad, no los voy a recibir, no los voy a tratar de apoyar justamente en ese proceso para llegar a ese momento que ojalá estén ganando una medalla para Chile. Así que bueno, yo les agradezco la conversación, muy contento. Las entrevistas, que son a veces un poco más exigentes, son muy buenas porque nos exigen más a nosotros.
0: Está bien, así, para eso estamos.
1: Así que les agradezco la instancia y espero encontrarnos muy pronto con ustedes.

0: con todos ahí los radioescuchas.
1: Oiga, y felicidades por el aniversario de Concón el otro día, que no pudimos ir. Nos llegó una invitación ahí, pero su amigo Joaco Aria ahí nos dio la invitación, pero no alcanzamos ahí. Pero felicitaciones por el nuevo aniversario de Concón.
0: Gracias. Oye, y traten de ir. Vamos, mira, qué bueno. Les paso el dato. El 28 en el Hipocampus se va a lanzar el libro de los 112 años de Concón National. Así que si quieren mandar a alguien ahí a cubrir el evento, están...
1: Vamos en masa, no se preocupe.
0: Por favor, va a estar bien rico el cóctel, así que...
2: Ahí llegó el viento.
1: Muchas gracias, Fernando. Muchas gracias por el contacto. Gracias. Chao. Fernando López, el Seremi de Deportes, conversando con los originales. Nos vamos a la pausa y nos metemos con la pelotita, porque hoy día hubo incertidumbre y al final, señor, no va a pasar frío el viernes, aunque igual va a estar nublado y con baja temperatura en Sausalito. Se juega a las 3. Adelantamos, Everton con el campeón del fútbol chileno y clasificado a octavo de final de la Copa Libertadores, Coquimbo Unido.
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1: Ya, estamos en materia. Reiteramos que el partido entre Everton y Coquimbo, que estaba programado desde el 8 de abril a las 20 horas, con arbitraje del señor Héctor Jona. Oh, ¿ah? Ya se escuchan latidos por ahí. ¿Eh? Se conectó Elías. ¿Cómo está Elías? ¿Cómo le va? Buenas noches.
5: Hola, señor Poblete, ¿cómo está? Buenas noches, muchachos.
1: Gracias por lo del señor. ¿Por qué me trata con ese?
6: Señor Poblete. Claro, señor Poblete. No, no, tipo de tensión.
5: Para que el respeto hacia Eduardo, siempre.
1: Oiga, gracias por el ratito de su amigo Hernán. ¿Eh? Estuvo muy amable ahí conversando.
5: Está
1: resfriado ahí, sí, Hernancito. Pero estaba bien. Bueno, se reitera que desde el 8 de abril estaba programado este partido entre Everton y Coquimbo a las 20 horas de un día viernes, porque Coquimbo, que ya está clasificado con la victoria que tuvo ayer ante el Tolima por 3-0, victoria categórica, tiene también otro partido la próxima semana, entonces por eso adelantó compromiso. Oiga, Coquimbo va a jugar 5 partidos, Miguel, en 14 días. Hágame esa.
7: Pero ojo que Coquimbo se nota un equipo bien compacto, que tienen hambre de ganar cosas. Se nota un equipo. Ayer dio una cátedra de fútbol Coquimbo. De verdad que muy, muy bien Coquimbo.
1: Bueno, en conversación que tuvimos exclusiva en la tardecita con Hernán Caputo, le preguntamos si se sentían perjudicados por esto de adelantar el partido, que entre otras cosas ya le vamos a contar algunos detallitos, porque esto no fue así nomás. Hubo un reclamo del Everton, un comunicado oficial. La gente de la NFP también se quejó, porque esta determinación no vino de la autoridad del fútbol ni de TNT Sport. Escuchamos a Hernán Caputo. Hay que adaptarse a lo que hay, las palabras del técnico Coquimbano para este partido del viernes.
8: La verdad que sin muchas complicaciones. Sinceramente sabíamos que íbamos a jugar a las 8, nos avisaron que íbamos a las 3, así que nos adaptamos rápido parecido a lo que creíamos que ya habían determinado. Es parte de lo que yo he creído siempre, que no creo que sea quejarnos, sino más adaptarnos a lo que está y pensar en lo que viene. Así que nada, es como la vida misma, si uno se queja, no puede dar el paso siguiente, así que no es una preocupación. Hay que adaptarse, recuperar los jugadores que ya están, y hicimos la nómina, la planificación no se altera mucho en el viaje, que nos quedamos allá, ya volvemos a la cuarta región, así que eso, en realidad.
1: Y para el día viernes nos adelantó el propio Caputo que la principal ausencia va a ser el portero Diego Sánchez, confirmado, va a jugar Flores, el portero suplente va a jugar como titular, esto dijo el técnico Caputo de Coquimbo Unido.
8: Con respecto al Mono, sí, porque es un asunto físico. Después, yo creo que vamos a ir con todos los jugadores disponibles, porque de ahí nos vamos a Uruguay, por lo tanto viajamos con el mismo contingente. Con respecto al 11 que pueda jugar, bueno, siempre lo determino ahí el día antes del partido, así que seguramente mañana lo estaré decidiendo.
1: Y también en declaraciones a ADN Radio, el volante Camargo, se me olvidó el nombre de pila de Camargo. ¿Alguien me ayuda?
5: Alejandro Camargo,
1: también dijo que hay que adaptarse a pesar de las circunstancias. Estas fueron las palabras del volante, del eficiente volante Coquimbano.
2: Sí, tal cual, porque estaba planificado un horario, bueno, uno se acomoda, o sea, más que nada los cuerpo técnico, dirigencia, se acomoda y planifica las cosas porque ya están los horarios exactos de los partidos, y después que te lo cambien a último momento, por ahí te puede complicar un... Pero bueno, nuestro viaje sigue igual, a la misma hora, sí hay que ajustar por ahí algunos entrenamientos, pero bueno, hay que meterle, y lo bueno que lo hablamos entre nosotros y tenemos la intención de jugar ese partido y que no se postergue.
1: Coquimbo va a entrenar mañana, almuerza eso a las 12 del día y a la 1 parten con el almuerzo por acá a la altura de la garganta, sí, rumbo a Viña del Mar para llegar a la hora de 11. Cambios, Juan Sebastián, que no se entienden, o mejor dicho, se entienden de dónde viene la mano, pero esto complica, ¿no es cierto?, tanto al hincha, porque la gente de Everton, le cuento, no había vendido entradas hasta ahora porque tenía incertidumbre respecto a cuál iba a ser el horario del partido, definitivamente. La orden vino de Carabineros y de la delegación presidencial, que no quieren... al contrario de lo que está pasando en Santiago, que por ejemplo el delegado presidencial dijo que iba a volver el público visitante a los estadios. Sin embargo, acá se adopta una medida bien extraña de adelantar el partido para las 15 horas y no a las 20, porque no quieren, Juan Sebastián, que los partidos terminen de noche.
6: Es que no tiene ningún asidero la o justificación la medida. No podemos echarle la culpa al desfile, porque el desfile es el jueves, no es el viernes. Primera
1: dijeron tarde. Que no iba a haber contingente para el viernes.
6: Pero ¿cómo no va a haber contingente para el viernes? ¿Qué es lo que hay el día a día?
1: La fuerza policial necesita descansar.
7: No, pero imposible. Pues sí.
6: No, pero es imposible que se tome una determinación así.
1: Es que esa fue la razón.
6: Y es lo que tú decías, Eduardo, hace un rato atrás, que yo también lo comparto, lo veía anoche también en los programas deportivos. O sea, el delegado presidencial de Santiago está pidiendo que vuelva al público visitante a los clásicos.
1: Claro.
6: Peor aún, ¿ah? Donde claro, el foco de la violencia deportiva está ahí. Él quiere que vuelvan los visitantes en los
1: claro,
6: clásicos,
1: claro.
6: Pero acá se contradice todo, entonces yo realmente no lo encuentro asidero. Ahora, digámoslo, a Everton siempre lo programan mal, ¿ya? Independiente de que sea una decisión que venga desde la delegación, a Everton siempre lo programan mal. Domingo a las 8 de la noche, los
7: porque no hay una dirigencia que defienda nada, pues. Oye, no hay una
6: dirigencia,
7: no hay una dirigencia que defienda nada.
6: Ojo, sí, bien, Miguel, no le echemos solo la culpa al delegado presidencial, porque ya tiene un antecedente. O sea, el club, ¿en qué momento se pone los pantalones y dice, oiga, a mí yo quiero que me programen a las 8 porque todo el mundo se lo permite? ¿Ah? La política a nivel nacional es que vuelva la hinchada
1: a contar de agosto,
6: que vuelva la familia.
1: A contar de julio a agosto.
6: TNT Sport, claro, dice que tenemos que tener horarios prime para el fútbol y todo lo demás. Y permiten que pasen estas cosas. Porque hay un antecedente, porque siempre se ha permitido de que se enlode y que se juegue con los hinchas, en este caso de Everton, que lo programan pésimo.
1: Sí.
6: Porque digámoslo, lo programan pésimo. Siempre, y no es ahora.
1: Elías, comparte aquello que no solamente es de Everton el tema, sino, o sea, no es solamente de las autoridades, sino que también el Everton debió haber golpeado un poquito más la mesa.
5: Es que en esta pasada creo que tenía poca injerencia Everton de Viña del Mar. ¿Cómo, ah? Pero estoy así, pues, Miguel. ¿Tú sabes cómo programan? No, ¿pero sabes cómo programan?
7: Dale nomás, pues, dale nomás.
5: ¿Cómo?
7: Dale nomás.
5: No, porque me interrumpe cuando estoy hablando, por eso. Es que si sabes, opina tú, pues, por eso te digo yo.
7: No, dale nomás.
5: Ah, ya. Para que sepan ustedes, o para Miguel Arellano, que no sabe mucho de información, la NFP programa, de acuerdo a los equipos que están metidos en Copa Libertadores, le da prioridad. Lamentablemente Everton no está en ningún tipo de copa, está, como dice Juan Sebastián, para la pared del combo. Que comparto el tema, que hay horarios que son pésimos, sobre todo los domingos a las 8 de la noche cuando hay poca locomoción. Pero en esta pasada tiene muy poca injerencia Everton en el tema de el cambio de horario.
1: O sea, tiene poca injerencia, pero le falta quizás una mano más firme, porque está Rodrigo Robles, que fue funcionario de la NFP, que podría golpear la mesa, que es el gerente general, que podría decir: señores, yo en la NFP, yo defiendo a mi club, y por favor, ¿por qué me programan de esta manera?
7: A eso es lo que voy yo, si ahí en el fondo yo, defender un poco,
1: los para intereses que, del club.
7: Sí, para que por lo menos para que vaya algo de gente al estadio, cuando te interesa la gente, pero como no le interesa, les da lo mismo a la hora, porque la parte del TNT llega igual.
1: Ahora, yo le cuento una infidencia. Nosotros hasta pasado las 2 de la tarde estábamos con la incertidumbre si nos íbamos a poder acreditar o no, porque como ahora para ir al estadio hay que acreditarse, mostrar credencial y todo el cuento, mostrar carnet de identidad, pero no sabíamos eso. Entonces, yo digo, se juega incluso, bueno, yo no digo que nos respetan a nosotros, porque no nos respetan a veces en ninguna parte, pero hay una serie, una cadena de hechos que van desde la autoridad, que a todo esto, ¿esto se origina por qué? Y a propósito le voy a hacer la pregunta a Rodolfo, porque no sé si él ya está enterado que el partido con Unión Española, que está programado para el próximo sábado a las 20 horas, se estaría jugando a las 3 de la tarde, por la misma razón. ¿Pero por qué? Porque el delegado quedó espantado con lo que pasó con el incidente entre los barristas desubicados de Wanderers, que atacaron a la gente de Corolla. Entonces dijo, no se juega más partido. Eso fue lo que se escuchó, ¿no es cierto?, a nivel de la delegación. No se juega más de noche en la quinta, en Valparaíso y Viña.
7: El trabajo de ellos es prever todas las situaciones. Prevenir todas las situaciones.
1: ¿Dónde está la inteligencia policial? Bueno,
7: pues, a eso es lo que yo me refiero. Claro. Y yo le contesto el día. En realidad no hay una dirigencia firme que por lo menos defienda los intereses del club, porque en ningún caso en la declaración que subió Everton dijo, hicimos todo lo posible por mantener, nada.
1: Ahora, se entiende que la medida fue unilateral, pero yo insisto, si yo echo un poquito de menos de que el Everton tenga algún dirigente que más encima conoce la nomenclatura interna administrativa, de dar y decir, señores, pero ¿por qué nos vuelven a perjudicar? Si el Everton, recuerda, ha jugado día lunes a las 20 horas, sí. Día laboral, ¿no es cierto?, donde el fútbol se juega siempre por último viernes, sábado, domingo o festivo, pero no jugar un día sábado, un día viernes a las 3 de la tarde.
7: En algún momento hay que reclamar algo, no hay que agachar la cabeza siempre.
1: Bueno, lo concreto es que arbitra el señor Héctor Jona, y ¿sabe quién va? Oiga, va a estar Jona en como árbitro central, y va a estar Cabero también como cuarto árbitro. Lindo árbitro, Elías, ¿eh? Como va, el dúo del mal va a estar a cargo de tomar las decisiones.
5: Sí, entre los dos no se hace uno, como se decía Clavito Godoy, que en paz descanse. Héctor Jona, la verdad que un árbitro bien mediocre, tiene mal antecedente acá en Viña. El último partido fue el triunfo de Cobresal, que no cobró un penal que estaba frente a su nariz. Tuve que ir al VAR, que para mí eso da mucho que decir, porque un árbitro que se apoya en el VAR es porque está viendo otro partido.
1: Falta feeling futbolístico.
5: Normalmente tiene perdón.
1: Sin feeling futbolístico.
5: Exactamente. No tiene ese tino justamente para cobrar, y es prepotente, y me carga ese hábito prepotente que aparece en el fútbol chino. Pero la verdad que, independiente de eso, tiene que lidiar con todo. Así que, y si quiere meterse ahí en una zona más arriba de la tabla, el primordial ganar el fin de semana, en este caso el viernes precisamente.
7: ¿Está difícil ganar el...?
1: Sí, ¿cómo?
5: Sí, Miguel, está difícil, sí.
1: Desde la imparcialidad le pregunto a Rodolfo y a Juan Sebastián, ¿cómo ven el choque entre Evertonianos y Coquimbo? Coquimbo, un equipo que están todas, viene en la Liga, viene en la Libertadores, ahora que clasificó, viene en el campeonato, parece
7: viene
1: que
7: con otro ritmo.
1: Viene con otro ritmo, parece. ¿Cómo ven ustedes este compromiso del día viernes a las 3 después del almuerzo, a la hora del postre o el cafecito, o del bajativo?
6: Partido interesante. Yo creo que Coquimbo va a venir relajadito, ¿eh? Ya con este resultado que se dio con el empate de Nacional con un Universitario que lo clasifica a octavo, claro, va a querer a lo mejor quedarse con el grupo, pero ya la tarea está cumplida, ¿ya? Entonces va a venir relajadito. Ojo, eso no quiere decir que se venga a entregar, ¿eh? Porque está quinto y en un grupo muy apretado de esta tabla, no va a querer que se le escape Colo Colo ni los que están arriba. Entonces, obviamente, no, a lo mejor no va a venir con su mejor gente, con el equipo estelar, pero sí, Coquimbo es un equipo complejo, complicado, es un equipo
1: paraguayo.
6: De repente te entrega el balón, ¿cachai? Pero tiene dos y manda a cobrar.
1: Y te vacuna,
6: rápidamente.
1: Claro.
6: Entonces,
9: te vacuna inmediatamente. Entonces va a ser complejo para el Everton, que ha tenido graves problemas defensivos durante esta temporada, así que ojo, si se ponen las pilas a lo mejor, no sé, va a ser un partido lindo, lo encuentro, porque como bien decía Miguel, vienen con otro ritmo los piratas, ritmo internacional que se nota.
1: Vamos a ver si alcanza a recuperar gente, la gente del Everton. Rodolfo, ¿cómo usted lo ve de su mirada verde, de la vereda, así como imparcialidad total, viendo a los vecinos?
10: No, yo creo que va a ser el partido más difícil, uno de los partidos más difíciles que va a tener Everton durante este año. Coquimbo viene con un envío anímico bastante grande, Everton también viene con un envío anímico. De hecho, va a un detalle que las tierras penquistas parece que le hace muy bien a Everton, porque
1: va a jugar de local allá,
10: dice. Partido jugado, ¿ah?
1: Va a jugar de local allá el resto.
10: Porque
1: además el estadio está arriba, tiene colores oricielos, así
10: ojo,
1: que
10: ojo, 5 goles en 2 partidos y 0 goles en contra, sí. No es un detalle menor. Así que destacar muy bien cómo anda Kierman también en el arco, que ha demostrado
1: muy bien, ¿eh?
10: Una alza muy grande, o sea, muy bien, un arquero que es sobrio, que cumple, que un arquero que no se achica, o sea, sale muy bien a los cruces, o sea, hace tiempo que no veía un buen arquero en Everton, ya, o sea, muy destacable.
7: No, se han habido más Kimbo, también, por Rodolfo. ¿Ah? Han habido otros buenos también.
10: No, pero es que estoy hablando en el último tiempo, que han salido del riñón de Everton, me refiero.
1: Ah, ya. Claro.
10: En el último tiempo.
7: Este dio la vuelta larga por si acá.
1: Sí.
10: Sí. No, claro, se volvió afuera, pero estrictamente del riñón del club. Uh-huh. Y obviamente el partido con Coquimbo son partidos con Coquimbo, un equipo complicado. Y aparte, Coquimbo, yo estoy admirado, no sé quién es el dirigente que trae los 10 en Coquimbo. La ha apuntado con los 3 10 en el último tiempo, que han sido
11: espectaculares. Sergio Morales.
10: Cabral. Pala de Chino, que creo que le dije a Juan la otra vez, que creo que Pala de Chino se ha burguesado un poco en Católica.
9: No, es que nos mandaron la versión frío.
1: No, yo creo, ¿sabes qué es lo que pasa?
9: Gente lejano.
1: ¿Sabes qué es lo que pasa?
11: Está en frío.
1: No, ¿sabes lo que pasa con
7: el lado B?
9: No, empecemos con el termeo, por favor. No se ponga como no, los telemachos ustedes en el día.
1: ¿Sabes lo que pasa con Palavecino? Desde mi punto de vista, viendo tanto fútbol, yo creo que los jugadores no le dan juego a Palavecino. Yo creo que hay una cuestión, un celo, hay una suerte de celo, pero que se da mucho en el fútbol, ojo, ¿ah? ¿Eh? Yo creo que el equipo de la Católica no juega para Palavecino, y Garnero tampoco hace que el equipo juegue para Palavecino. Porque el equipo era todo al revés. Todo pasaba por Palavecino.
7: Ahí es uno más, ¿no?
1: Y acá es uno más. Entonces yo creo que la palabra que voy a emplear es fea. Yo creo que hay un ninguneo a Palavecino, sino un extraordinario jugador. Entonces eso es lo que a mí me... así lo veo yo. No sé si Juan Sebastián comparte, pero yo creo que hay una cuestión
7: no,
1: ahí...
7: De, no.
1: ¿No? No, ya, gracias. No, muchas gracias. No, sería no todo, comparto, nos vamos.
9: No lo comparto. Es que, mira, se le han dado cuántas oportunidades. Yo entiendo que a lo mejor es distinto al juego de Coquimbo, que como bien tú dices, todo jugaba para él, y Coquimbo jugaba de una forma de pelotazo largo, contra, transiciones largas. La tenía poco, pero convertía harto. Pero en Católica, se le han dado muchas oportunidades y ha respondido en escasas oportunidades con expulsiones absurdas. O sea, el otro día con Ñublense fue una estupidez.
1: Claro, pero eso es impotencia también.
7: Esa es la molestia en el mismo juego. No.
1: Pero acuérdate, yo te remarco, a ver, de uno, yo te remarco un incidente.
9: ¿Cuánto más va a sostener eso?
1: No, pero yo te remarco porque me afirmo mi punto de vista, que por supuesto no tienen por qué compartirlo. ¿Te acuerdas de la pelea con Montes para un tiro libre? Ahí me quedó claro que Palavecino no encajó bien en el plantel. Y sabiendo la psicología de los futbolistas, o lo cierto, a veces lo anímico, que le afecta mucho, yo creo que eso redunda en que el jugador todavía no haya podido despuntar. Lo dejo ahí nomás. Pero así.
9: Pero han pasado fechas, porque Eduardo ya.
1: En esa te la doy. Yo estoy de acuerdo.
9: Han pasado 12 fechas, sí. lo puso de con Boca de local, lo puso de titular y no rindió tampoco. Se supone que ahí debería haber metido.
1: Bueno, mándelo a préstamo a Cabiña.
7: De estar con el tarro en la cabeza.
9: Dicen que se puede ir a mitad de año.
1: Claro.
9: Tiene opciones de emigrar a México. A lo mejor por ahí va, no sé.
1: Puede ser también.
9: Grupo Pachuca, no. Pero bueno.
1: No, ahí no. Claro.
7: Bueno, lo importante acá es que Everton viene un buen triunfo allá en Concepción.
1: Pero le ganó a quien tenía que ganar.
7: No, hay que ganarle. A los que son más malos que nosotros, hay que ganarle. Porque a los otros hay que hacerle pelea y... No traen una boleta con los que son mejores.
10: Pero por eso este partido que viene con Coquimbo tiene que reafirmar lo que viene haciendo en las últimas dos fechas.
1: Yo igual veo difícil el partido.
7: No, está difícil.
10: Está difícil, pero es la oportunidad para reafirmar.
1: Sí. Oiga, exactamente. A propósito de difícil, bien duro el hueso de roer que tendrá Wander el viernes también, Rodolfo, claro que Basay no va a estar en la banca, va a estar Carlos Videla, el encargado de las divisiones cadetes de Rangers, dirigiendo el partido, pero los jugadores ahí dijeron que esta semana se chantaron todo en el plantel de la Red, le van a hacer partido a Warner el día viernes a las 20 horas ahí en el Bicentenario en Talquino.
11: Te lo cedo.
10: Así, bueno, yo estuve en Talca el fin de semana por temas familiares.
1: Éjale, ya.
10: Sí, no, pero temas relacionados con duelos.
1: No, no fue a la montaña, ¿no? No fue a la montaña
10: Guachillán. No fui.
9: Andaba comiendo ancas de rana tampoco.
1: Ni tampoco completo. Oye, mojado. Contar, completo mojado, claro, ¿no?
10: No, eso no.
1: Ahí donde la vieja cochina, al otro lado del río, en el río Claro, ¿no? ¿No pasó la vieja cochina?
10: No pasemos, estaba cerrado.
1: No, la vieja cochina es un restaurante muy conocido.
9: Déjenlo hablar. Quiere hablar de fútbol, ustedes se lo llevan por el otro lado.
10: No, o que se me llevan para el otro lado, me tienen que llevar a la sota. La sota llevan para el otro lado.
1: Oiga, no, por ya. Favor, ya. Hablemos de fútbol.
10: Pero mira, yo creo que el Didimo va a estar el viernes, el Didimo va a estar ahí en la galería más que en la banca, como dice Eduardo. El Didimo de Basay.
1: Ajá.
10: Obviamente para Basay estos partidos son especiales con Wander, y yo creo que alimentó, se tomó un partido que quizás ya habría que jugarlo porque se cerraba un periplo por el Maule que está teniendo Wander. Pero ahora con el partido con Basay coloca cierto moro por lo que, por su paso, va a ser por Wander y por todas las polémicas que generó. Yo creo que un partido que va a significar poder reafirmar el buen momento que está teniendo el equipo, especialmente los jugadores más jóvenes. Tengo entendido que vuelve Axel Herrera al primer equipo el partido del viernes.
1: Probablemente sería el único cambio.
10: Claro, saldría Mario Silva, que tuvo un partido correcto.
1: Sí, correcto. Sí.
10: Un partido correcto para lo que fue el partido. Y tiene que reafirmar nuevamente lo que vienen haciendo los jugadores. Benicio San Martín, que tuvo un partido muy correcto. Valenzuela, que jugó bien. Ignacio Flores.
1: Oiga, Damián Muñoz, el técnico de Curicó, me dio risa porque cuando lo entrevista dijo: sí, pues el puntero izquierdo que venía por ahí, ni lo ubicaba. O sea, ¿cómo el entrenador de fútbol no sabe los nombres? No puede ser. Si Benicio San Martín viene apareciendo hace cierto rato ya.
10: Claro, ahora viene un partido muy importante contra Ranger. Claro, puede ser que es colista, que puede ser un partido que no es ganable, pero hay que jugarlo. O sea,
5: es que
10: Paladino tiene que salir a buscar el partido, estrictamente por la actitud y la disposición táctica de Paladino, ¿no? Para apretar el partido.
5: Sí, Elías. Lo que pasa es que normalmente lo que decíamos de que Everton le debía ganar a Concepción, que hace rato Everton esos partidos normalmente lo perdía, cuando debía hacer ese salto de calidad no lo daba. Wander lo mismo, porque Wander cuando fue a jugar Iquique, que también venía a los tumbos, perdió. Entonces este partido para mí, si que se quiere meter definitivamente en posiciones ya de ascenso, tiene que pegar ese salto Wander, ir a ganar de frentón.
10: Sí, absolutamente, depende de la exposición técnica del técnico y cómo vayan los jugadores.
7: ¿De cuándo que no dirige Basay?
1: Desde el año pasado, cuando estuvo en Magallanes brevemente. De septiembre.
10: Ojo que Basay tiene resultados siendo técnico bombero que técnico armando planteles, ¿eh?
1: Sí, es verdad. Como emotiva, ¿no es cierto? Por su impronta, por su ascendencia privada de raza combativa.
10: Es directamente. Claro. Es prepotencia que tiene.
1: Oiga, nos queda un minutito de programa. ¿Qué les parece lo de Arturo Vidal? Oiga, dice que fue un malentendido nomás esto de los 50 millones. Dicen que Aníbal Mosa le. Bueno, por favor. Aníbal Mosa le prestó con intereses monetarios, ¿se entiende? 35 palitos para esta primera edad y ya habría completado los 50 millones. Pero dicen que hay otros problemas más de Arturo Vidal, un hombre que ya tiene casi 40 años y que se meta en estos problemas. Le pido la voz de la experiencia también, Juan Sebastián. ¿Qué opina de estas nuevas implicancias de Arturo Vidal, que ya los tuvo anteriormente con el tema del start de los caballos, con algunos accidentes de tránsito, y ahora la casa cambia?
9: Yo no logro entender que no exista alguien a su lado que le diga: déjate mandarte embarrar. Es tan sencillo como eso. ¿Por qué no te esconde un poco? Dedícate a la pelotita. No sé, bueno, ya nos vamos dando cuenta cuál es el entorno de él, pero como bien tú dices, tiene casi 40 años. O sea, ¿cómo no va a haber alguien que vele por su bienestar, por su figura? Arturo Vidal, independiente de todas las chamonas que se pegue, de las desubicadas, de las pachotas que haga, fue un gran futbolista en Europa, debemos decirlo, en la selección de los dos campeonatos de la Copa América también. Independiente, nos puede gustar su forma de ser o no, pero fue un gran futbolista. Pero ¿cómo no hay alguien que le diga córtala? O sea, deja un buen legado, deja meterte en tontera. Esto, ojo, lo tienen algunos para la chacota, pero es gravísimo.
1: Sí,
9: es gravísimo.
1: Absolutamente.
9: Y es digno de una investigación que de alguna manera puede recaer muy fuerte en la figura de Arturo Vidal. A mí, insisto y recalco lo mismo, o sea, me llama mucho la atención porque él llama a los chicos a seguir su ejemplo, el ejemplo de superación, del fútbol, el deporte, todo lo demás, pero enloda todo, todo, absolutamente todo. Cada semana hay una acción nueva de Arturo Vidal que empaña más su imagen. Su imagen deportiva, que digámoslo, fue bastante exitosa. ¿Para qué vamos a estar con cosas?
7: Entiendo que está demandado por 600 millones de pesos.
1: Así es.
7: Por un álbum que iban a sacar, algo claro. Así. No sé, y él había otra hecho doble más. Contrato con otra con sí. Otra empresa por el tema de la imagen.
1: ¿Y qué será de las hamburguesas? ¿Se acuerda cuando salió con un negocio de las hamburguesas? Sí. Deben haber salido todas podridas en todo esto. ¿Eh? Tuvo que vender.
9: De carne de caballo.
1: No, de carne de carne burro. Carne de burro, eran de carne burro.
7: Carne burro.
1: Sí, Aníbal Mosa fue el principal comprador de la hamburguesa.
11: Enteramente guam.
9: Oiga, ya pues.
1: Ya. No, pero es que eso decían, porque le compró una partida grande, como 500 hamburguesas de.
10: Oye, Eduardo.
1: Dígame, para terminar, porque estamos pasadito la hora.
10: Sí, para terminar, yo creo que Vidal, desde que se juntó y el perejil empezó a administrar los negocios, yo creo que ahí empezó todo
1: no,
10: lo que
1: pero,
10: bastante más duro.
1: Pero el señor Max Cárdenas no tiene nada que ver, no es el que lo representa, es el hermano de este señor que le pidió los 50
10: millones. Pero le maneja la imagen a Vidal, ojo. Sí, le maneja. Él hizo cambiarse de casa sí, a la puerta.
1: Le maneja la imagen, negocio. Guardaespaldas.
7: Sí. Con esta demanda de los 600 millones, también le llegó platita a Vibra Sport.
1: Ah, sí, pero sí. Ya no está con Vibra Sport, en todo caso. Ya peleó con Felicevich, ya no está representando. Ya, señores, nos vamos. Ha sido un programa bien energético hoy día, hasta romántico.
9: Antes de irnos, dígame. No sé si es la pantalla. Saludo a la dirigencia. Gracias. Me llegó esto de regalo. Se ve por ahí.
1: No veo nada.
9: ¿No la ven ustedes?
1: No la ven.
9: Carlos Rejano, Héctor Aguayo, gracias. Dirigente de Quintero Unido, me llegó el regalito ahí. De la camiseta, están punteros en la tercera A. Vayan al estadio, juegan con Vallejo Unido.
1: Ya, ¿y el cheque cuándo le llega?
9: No, es solamente la camiseta.
1: La transferencia. Con camiseta,
7: qué bonito.
1: Saludos para el gente entero. Muy bien, ¿ah?
9: Slim fit para Miguel.
1: Ya. Nos vamos. Gracias, Elías, Rodolfo, Juan Sebastián.
9: Regular Miguel. Fat para Miguel.
1: Muchas gracias, saludos a todos, muchas gracias, que pasen buen fin de semana. Y recuerden, el viernes a las 3 se juega Everton con Coquimbo Saucito. Y a las 8, Wanderers con Rangers en Talca. Nos vamos. Chau.
7: Chau.
11: Chau.
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13: Son las 9 de la noche. 5 minutos.
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3: Hola amigas, amigos, ya estamos instalados para nuestra cita con la música. Es Día Felices acá en UCB Radio. Estamos cada mañana de 8 a 9 horas y con repetición a las 21 horas. Puede escucharnos a través del 103.5 FM para nuestra querida región de Valparaíso y también para todo el mundo, nuestra señal online que usted encuentra en el sitio ucbradio.cl. Compartamos la música de hoy. Osiriza es una banda creada en el año 1969, fue una agrupación que fue muy exitosa a inicio de la década de los años 70. Fue uno de los primeros grupos afroamericanos conocidos mundialmente. Ellos ciertamente allanaron el camino a otras bandas no americanas o no europeas que pretendían entrar al mercado internacional. Escuchemos a Osiriza con una de sus canciones más populares y representativas de su discografía. Esa canción que tiene el estribillo de Osa Osa O, Osiriza, ese mismito. Es el tema The Warrior. Sube el volumen. Con Osiriza comienza Días Felices en UCB Radio.

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1: John Fogerty, el emblemático líder de Creedence Clearwater Revival, lanzó en el año 2013, ya en su carrera en solitario, su álbum Wrote a Song for Everyone. Y en este álbum, John Fogerty agarra un puñado de sus tantas composiciones para interpretarlas acá junto a una buena lista de artistas invitados. Y entre estos invitados está la banda Foo Fighters, para interpretar ellos con Fogerty uno de sus más exitosos temas, Fortunate Son. Y de esta unión nada malo puede resultar, John Fogerty y Foo Fighters. El día felices en UCB Radio.

B.B. King es considerado uno de los músicos de blues más influyentes de todos los tiempos y legítimamente a él se le llamó el rey del blues. Está además situado dentro de los grandes guitarristas de todos los tiempos, según la crítica especializada. Su virtuosismo con la guitarra lo fue convirtiendo en una estrella del cual muchos se inspiraron. B.B. King es clara influencia para las generaciones posteriores. En el año 1997, B.B. King lanza un álbum llamado Deuces Wild. Y en este álbum, B.B. King presenta sus interpretaciones de famosos blues junto a notables músicos, entre ellos Eric Clapton, Tracy Chapman, Van Morrison, Dionne Warwick, los Rolling Stones, Joe Cocker, Willie Nelson y David Gilmour, y varios más. Y entre ellos también está Paul Carrack. Y juntos interpretan un blues original del año 1962 creado por Charles Brown y Sam Cooke. Es el tema llamado Bring It On Home To Me. Escuchemos entonces Presencia del Blues en Días Felices, UCB Radio, B.B. King junto a Paul Carrack.

A propósito de grandes intérpretes de blues, Steve Ray Vaughan fue uno de estos notables intérpretes de blues, compositor y un virtuoso de la guitarra además. En todas las listas de los mejores guitarristas de la historia siempre aparecerá este nombre, Steve Ray Vaughan, hombre que lamentablemente falleció joven a sus 35 años en un accidente en helicóptero, esto ocurrido en agosto del año 1990. Steve Ray Vaughan con su banda Double Trouble interpretan el tema Look a Little Sister, Días Felices en UCB Radio.

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1: Gloria es el nombre de una exitosa canción del año 1964, es una composición de Van Morrison, que fue lanzada con su banda de ese entonces, llamada Them. Esta fue una canción muy popular, y que Van Morrison además ha continuado interpretando con el tiempo esta canción en su carrera en solitario. Y hay una versión de esta canción que Van Morrison la hizo junto a Johnny Hooker, y resultó una versión exitosa que Van Morrison incluyó en su álbum Too Long in Exile del año 1993. Este álbum fue uno de los de mayor éxito comercial en la discografía de Van Morrison, y esto se debió en buena medida justamente a esta versión, Van Morrison junto a Johnny Hooker. Es la canción Gloria, el día felices en UCB Radio.
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La canción Your Song de Elton John tiene origen en el año 1970 y cuenta la historia que antes de grabar él este tema, el mismo Elton John, se lo cede a la banda estadounidense Three Dog Night para que ellos lo incorporen en un álbum que estaban lanzando en ese momento. Esto fue en marzo del año 1970. Elton John lo graba posteriormente ese mismo año, pero en octubre. En resumen, primero lo graba Three Dog Night y después soltó Elton John 7 meses después. Escuchemos el clásico Your Song en versión de Three Dog Night. Para muchos, quizás una versión no conocida, probablemente. Es Días Felices en UCB Radio.

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0: 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No se desprenda de la sintonía, ya regresamos con más canciones, con más Días Felices en UCB Radio.
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1: Son las 9 de la noche. 34 minutos.
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9: De vuelta en Días Felices en UCB Radio. Estamos de 8 a 9 de la mañana y con repetición a las 21 horas. En el 103.5 FM para nuestra querida región de Valparaíso. Y también estamos en la señal online para todo el mundo desde nuestro sitio ucbradio.cl. La banda australiana AC/DC se formó en el año 1973. Es una de las bandas más exitosas en la historia del rock. Y en su historia, AC/DC ha tenido dos vocalistas que resultaron emblemáticos y que cada uno ha puesto su sello personal. Todos reconocemos hoy al actual vocalista Brian Johnson con su voz tan particular, con su estética tan clásica, con su característica gorra. Pero los inicios de AC/DC cuentan desde 1974 con la presencia de Bon Scott, y que se convirtió en pieza clave del éxito del grupo. La presencia de Bon Scott junto a los hermanos Young lo convirtió en uno de los personajes más carismáticos en la historia del rock. Bon Scott, lamentablemente, murió en pleno éxito de AC/DC. Murió a causa de una intoxicación etílica. Esto es 1980, a sus solo 33 años. De la época de Bon Scott como vocalista, hoy traemos el tema There's Gonna Be Some Rockin'. Es 6 y

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1: The Who graba en el año 1971 el tema Won't Get Fooled Again, una canción escrita por Pete Townshend, principal compositor de la banda, y trata esta canción sobre la idea de una revolución. Un fragmento de su letra dice: voy a inclinar mi sombrero a la nueva constitución, hago una reverencia para la nueva revolución. Nos parece familiar esto. Bueno, ha sido visionario el rock muchas veces a través de sus letras. Esta es una canción del año 1971 y trata sobre la ilusión de un cambio. Y después el protagonista dice que hay una frustración porque siente que está todo igual. Bueno, puede ser, claro, pero es tan legítima la esperanza que bienvenida sea. Este es Who, el Día Felices, UCB Radio, Won't Get Fooled Again.

En la discografía de los Rolling Stones hay una canción llamada Midnight Rambler, una canción que es del año 1969 y que trata sobre el estrangulador de Boston. En la letra no lo menciona explícitamente, pero es definitivamente una canción inspirada en este señor, Albert DeSalvo, el llamado estrangulador de Boston, un hombre que asesinó a 13 mujeres, una historia que data desde 1964 hasta 1966, que es cuando este asesino es atrapado y condenado también a cadena perpetua. Él muere en la cárcel en el año 1973, apuñalado por su compañero de celda. Escuchemos esta canción que instala en su temática el temor de verse enfrentado al estrangulador de Boston, un temor que se ve muy bien representado por la interpretación que hace Mick Jagger. The Rolling Stones en Día Felices, UCB Radio, Midnight Rambler.

0: 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Amigas, amigos, gracias por la compañía. Gracias, Gerardo Terán, por los controles y por el buen sonido. Cuídense mucho, abracen la música. Lo mejor está por venir. Chau.
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5: Son las 10 de la noche, 4 minutos.
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2: Son las 10 de la noche, 32 minutos.
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3: Son las 11 de la noche. 3 minutos.
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2: Son las 11 de la noche, 32 minutos.
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8: Son las 3 de la madrugada. Un minuto.
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0: Son las 3 de la madrugada, 29 minutos.
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2: Son las 3 de la madrugada, 59 minutos.
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2: Son las 4 de la madrugada, 29 minutos.
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1: Son las 4 de la madrugada, 59 minutos.
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3: Son las 5 de la madrugada. 29 minutos.
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3: Son las 5 de la madrugada. 30 minutos.
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2: Son las 6 de la mañana. Un minuto.
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2: Son las 6 de la mañana, 27 minutos.
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2: Son las 7 de la mañana, 28 minutos.
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2: Son las 8 de la mañana.
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1: Son las 8 de la mañana, 30 minutos.
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1: Son las 8 de la mañana, 59 minutos.
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1: Son las 9 de la mañana, 28 minutos.
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2: Son las 9 de la mañana, 57 minutos.
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6: Hoy miércoles en Popcorn tenemos recomendación literaria, La Palabra Mágica de Isabel Allende. La Palabra Mágica es mucho más que una guía de escritura, es una conversación. Isabel Allende comparte los triunfos, errores y aprendizajes que los desafíos y las alegrías le han brindado a lo largo de los años. A partir de sus propias vivencias, este libro es una clase magistral para todo aquel que desee iniciar su propio viaje literario. La autora dice: la literatura es mágica, armar

0: Una historia es un proceso misterioso, orgánico, instintivo. Al escribir entro en la dimensión de los sueños, la intuición, las premoniciones. Debo rendirme y dejar que los personajes hagan lo que tienen que hacer y que la historia se cuente a sí misma. Al escribir me transformo en medium. La escritura para mí no es una opción, es una adicción, dice Isabel Allende.
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2: Son las 10 de la mañana, 27 minutos.
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1: Son las 10 de la mañana, 58 minutos.
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2: Pedirles desde Achupallas si pueden colocar a Roxette, Listen to Your Heart.
3: Mira, si se puede escuchar a Sabio.
4: Quería pedirles, por favor, si pueden tocar Always Somewhere de Scorpion.

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1: 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Son las 11 de la mañana, 27 minutos.
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1: Son las 11 de la mañana, 58 minutos.
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1: Es mediodía en Chile.
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1: Hola, hola, ¿qué tal? Bienvenidos a Juntémonos a Conversar de los días jueves y vamos a hacer un viaje en el tiempo y vamos a recordar y vamos a sacar tus pasos prohibidos. ¿Te acuerdas tus pasos prohibidos hoy día? ¿Dónde bailabas? ¿Qué hacías? ¿Ibas a las discotecas? ¿Ibas a los pubs? ¿Qué hacías en esta época? Coméntanos a tu WhatsApp, al WhatsApp de la radio. Inscríbenos, manda tu solicitud de canciones, mándanos tus comentarios. ¿Qué es lo que hacías en el programa? Nada que ver, pues. En esa época. Y cuéntanos, ¿qué es lo que hacías en esa época? ¿Qué te transporta? ¿A dónde te lleva? ¿Qué estabas haciendo? Así que escriben al WhatsApp de la radio al número más 56-32-276-8561. Y en el año 89 apareció un grupo que eran, ¿se acuerdan de estos guapetones? Que no eran maravillosos. Y cantaban Baby Don't Forget My Number. ¿Quiénes? Los Milli Vanilli. ¿Qué? Lamentablemente no cantaban. Rob y Fab eran los bailarines, súper atractivos. Y el productor de los Milli Vanilli, Frank Fayran, dijo: voy a ocupar a estas personas para grabar este exitoso álbum, The Girl You Know Is True. Pero la mentira tiene patitas cortas, decía mi abuelita. Y la mentira se hizo insostenible en julio del año 89, cuando la grabación falló en directo y repitió la misma frase una y otra vez en concierto de MTV, y ahí como que guau, qué hola, super historia. Y en noviembre del 90, presionado por los fans, imagínense, y todos los rumores y todo lo que estaba pasando, que no cantaban en verdad y todo eso, Farian confirmó que ellos eran una fachada y tuvieron que devolver el Grammy. Esto no ocurrió nunca más en la vida, pero era el mejor artista nuevo en el año 90, algo súper histórico, y tuvieron que devolver el Grammy. Así que, pero no podemos dudar y no podemos no reconocer en realidad que la canción era un hit, era súper buena. Así que aquí vamos con Milli Vanilli, The Real Milli Vanilli, en el año 89 con Baby Don't Forget My Number.

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1: Y con esto seguramente te aprendiste las coreografías, los pasos prohibidos. Yo por lo menos me lo sabía. Y yo me hacía ahí, sacaba chispa bailando, en la discoteca del momento. En el año 89 sonaba Pop Up the Jam de Technotronic, un clásico absoluto, absoluto de la discoteca. Pero, ojo con esto, en esta época todo el mundo no era el que era, porque detrás de este super hit hubo una historia bien interesante. La voz que escuchabas era la de Jackie Key, que una rapera. Pero al inicio, en el videoclip, aparecía otra persona que no cantaba, pero bailaba y cantaba así como el playback. Y era la estrategia de la industria, porque después se generó una tremenda polémica y obligó nuevamente a mostrar quién era la verdadera artista. Así que aquí vamos con Technotronic a hacer elongaciones, porque ya las articulaciones no son lo mismo, y vamos a sacar los pasos prohibidos.

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2: Son las 12 horas 39 minutos.
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1: Y seguimos bailando, juntémonos a conversar, manden sus preguntas al WhatsApp, sus comentarios, sus canciones. ¿Qué hacías en esta época? Al más 56-32-276-8561. En esta época, como que la costumbre, como decía recién, no era la cantante, no era la misma persona. Y esto pasó también, ¿con quién creen ustedes? Con Corona, con Rhythm of the Night, del año 93. Esta canción es un clásico del Eurodance italiano, creado por los productores, liderado visualmente por una brasileña que se llama Olga de Souza, aunque el éxito fue el mayor, así, exitazo, el mayor, así como el chisme, es que la voz principal del éxito no fue grabada por la cantante italiana, Jenny B, sino que por Olga, que era la brasileña, quien hacía de imagen y el playback. ¿Qué les parece? Así que aquí nos vamos con Rhythm of the Night.

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1: ¿Y se acuerdan de esta canción? What is Love, del 93, de Hathaway. Esto eran los mayores himnos. Yo me acuerdo que lo sonaba mucho en la discoteca y también en los gimnasios. Uno hacía mucho zoom. No era la zoom en esa época, uno hacía step. Oh, qué antiguo. Se me cayó el carnet va rodando en este momento. Se podría decir que fue como un one hit wonder, porque Hathaway tuvo otros éxitos, pero nunca, nunca con What is Love. Y fue súper masivo y definió la carrera, pero sí, muy, muy, muy en los años 90. Así que aquí vamos.

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1: En el año 92 venía otra canción que fue The Snap, que se llamaba Rhythm of the Dance. No, miento. No se llamaba así. Se llama Rhythm is the Dancer. Y este es un himno de Eurodance que dominó las listas mundiales y fue producido por unos alemanes, Michael Munzing. Van a disculpar la pronunciación alemana, pero uno no le maneja el inglés aquí y el alemán. Y Luca Ancelotti. La canción cuenta con la voz del cantante estadounidense Tia Austin, logrando un éxito súper masivo en la inclusión de un rap añadido a último minuto. Así que hoy van a disculpar la pronunciación de esta locutora, pero bueno, es lo que hay nomás.

una canción que se llama Please Don't Go, de W. Y esta canción revolucionó la música porque es un cover de Casey and the Sunshine Band. Entonces popularizó la versión cover original y la hizo canción. Así que aquí vamos con Please.

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1: ¿Cómo están las canciones? ¿Se acuerdan? ¿Bailaron? ¿Están bailando? En su lugar de trabajo, en el auto, mientras están cocinando, mientras van en la locomoción colectiva, en la micro. Están moviendo sus patitas y llevando los buenos recuerdos, porque la música también transporta, así que es muy importante recordar los buenos momentos. Y hay una canción del año 85 que se llama Children, de Robert Miles, uno de estos temas más icónicos de la música electrónica, marcado por un antes y un después por un género más trance, con su melodía de piano y sonidos oníricos. Era como característico, uno escuchaba eso así como, oh, esta canción era tal cual. ¿Cree usted qué tema ha inspirado una fotografía de unos niños víctimas de la guerra de Yugoslavia? Imagínese lo que lleva a la música y que su papá trajo a la casa tras una misión humanitaria. La canción fue concebida como un mensaje de paz. Aunque principalmente fue en el año 95, no pasó nada en ese año, el 96 se convirtió en número uno en el éxito mundial. A pesar que hay un chisme por aquí, que había un plagio. Enfrentaron rumores de que la música no era la misma, que estaba copiándose no sé qué. Y bueno, lamentablemente este DJ, Robert Miles, falleció en el 2017 a los 47 años. Así que vamos con Children.

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1: Es la 1:00 p.m. 11 minutos.
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11: Y yo creo que esta canción y este grupo, todo el mundo se sabía la coreografía. Además tuvieron el Festival de Viña en el 96. Yo estuve ahí, yo fui a ese festival y bailé y así en la galería saltando. Era otra época, sí, pues la galería era embrígida en esa época. Entonces estaba el grupo Two Unlimited del año 93 y la canción se llamaba No Limited. Fue en el éxito 93, convirtiéndose en un éxito mundial. Este grupo era un grupo belga neerlandés y sus integrantes eran originales de Rey y Anita. Y como les decía, tuvo en el año 96 en el Festival de Viña. Así que ahora sí, vamos a bailar. Muevan los bracitos, vamos con la coreografía con Two Unlimited, No Limited.

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1: Y esta canción que viene a continuación es de Ann Lee, y se llama Three Times, y fue del año 98-99. Y esta canción ya era así como la típica canción que uno escuchaba antes de salir a bailar, cuando uno se estaba maquillando ahí, probándose las pintas, que cuál mejor ropita me pongo. Fue lanzada en 98 en Italia y se hizo mundial en el 99, convirtiéndose en un hit en el Eurodance. Llegó al número 2 en el Reino Unido y top en 10 en varios países. Y recientemente Ann Lee se presentó en Chile en unos festivales así como noventeros, recordando, desatando la nostalgia que uno le viene así como, oh, qué ganas de estar ahí en esa época. A mí me pasa con la ropa, qué ganas de ponerme la ropa que me ponía antes, pero bueno, es lo que hay. Y ahora nos vamos con esta canción de Ann Lee.

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1: Y siguiendo la misma línea que contábamos hace un rato atrás, que los cantantes no eran los cantantes, que no eran reales, que no eran sé qué, existía los Venga Boys. Y tenían una canción que era boom, boom, boom, boom. Así. Estos se gestaron alrededor de una fiesta y los productores buscaban bailarines, cantantes, en las sesiones de la playa, en Ibiza. ¿Dónde más que en Ibiza? Y ahí dijeron, ya sé que esta banda puede funcionar, pero no era la banda tradicional del día uno. Actualmente el grupo, con Kim Sabone como vocalista, que es el más constante, sigue vigente realizando estas giras nostálgicas de Venga Boys. Así que a bailar con Venga Boys.

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1: Ya en el año 2000 estaba de moda la música más electrónica. Y acá en Chile nació un reality, el primer reality que se llamaba Protagonista de la Fama, ¿se acuerdan? Hubo así, pero mucha gente que fue a los castings, me incluyo, debo confesarlo. Y en el año 2000, el grupo danés Safri Duo lanzó originalmente Play Alive, de Mongo Song. Y esta era la cortina, el ícono del reality, así que todo el mundo la escuchó y además la bailó. Así que aquí vamos con Safri Duo.

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1: Hay un grupo que a mí me encanta que es Daft Punk. Siento que la hicieron de oro porque nunca supieron quién eran. Eso ya es como fantástico. Y ellos sacaron una canción que se llama One More Time. Y fue lanzado oficialmente el sencillo el 13 de noviembre del 2000. Y este video musical fue animado por nada más ni nada menos con una persona que se llama Leiji Matsumoto. Y ustedes van a decir, ¿quién es? Es el creador de la famosa serie animada Dragon Ball, nada más ni nada menos. ¿Qué tal? Y formó parte del filme Interstellar 5555. Así que no es solamente una canción y un video, sino que tiene una historia de creación creación digital, súper bueno por Leiji Matsumoto. Así que aquí nos vamos con One More Time.

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1: En el año 2000 existía una canción que sea del grupo Mojo, Lady. Esta canción fue así, exitazo. Todo el mundo bailaba esta canción, a mí me encantaba. Y una amiga que me está escuchando en este minuto va a decir, a mí también, porque nos trae muy buenos recuerdos. Este éxito de French House marcó el número uno en múltiples países. ¿Se podría decir que fue un one hit wonder? Yo creo que sí. A pesar del enorme éxito mundial, Mojo fue un grupo que no fue súper efímero, no logró solo un álbum. Fue así como que este álbum y ya. Y no pasó nada más. Así que aquí nos vamos con Lady.

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1: Es la 1:00 p.m, 41 minutos.
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5: 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La palabra mágica de Isabel Allende. La palabra mágica es mucho más que una guía de escritura, es una conversación. Isabel Allende comparte los triunfos, errores y aprendizajes que los desafíos y las alegrías le han brindado a lo largo de los años. A partir de sus propias vivencias, este libro es una clase magistral para todo aquel que desee iniciar su propio viaje literario. La autora dice: la literatura es mágica, armar una historia es un proceso misterioso, orgánico, instintivo. Al escribir entro en la dimensión de los sueños, la intuición, las premoniciones. Debo rendirme y dejar que los personajes hagan lo que tienen que hacer y que la historia se cuente a sí misma. Al escribir me transformo en medium. La escritura para mí no es una opción, es una adicción, dice Isabel Allende.
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9: Y seguimos en el Juntémonos a conversar. ¿Qué te pareció la música de este bloque? ¿Te recuerda? Dices, no, sabes que a mí no me gustaba esa música, a mí me gustaba esta. Y esa que te gustaba, escríbela al WhatsApp de la radio al +56 32 276 8561. Y si tú eras de la onda más grunge y decir, no, sabes que yo no escuchaba esto, yo, a mí me gustaba esta canción, Smile Like Teen Spirit. ¿De quién? Del año 91, de Nirvana. No solo una canción que representa al género, sino que considera un himno, lo que llevó a la popularidad en los años 90. Fue lanzada en el año 91, pero Kurt Cobain le cargaba esta canción, la odiaba esta canción. Hoy que era complicado Kurt Cobain, porque se convirtió en un éxito súper masivo y a él no le gustaba eso, porque le cargaba ser así como muy comercial. Entonces, de mala gana la cantaba en los conciertos, imagínense. Así que aquí vamos con la canción de Nirvana, Smell Like Teen Spirit.

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1: Y en el año 91 aparecía un grupo que se llama R.E.M. que llegó con una vanguardia súper diferente en videoclip, música, y tenía una canción que era Losing My Religion. Esta canción, que no se trata de una religión, es una expresión del sur de Estados Unidos que significa perder los estribos, como perder la paciencia, como que ya, que me sacaste, diríamos en Chile, me sacaste los choros del canasto. ¿Ah? Entonces es como sentirse al límite de algo emocional. Y este video, el video fue súper, súper ícono en la época de los MTV y ganó premio un Grammy en el 92. Pero en un país, en Irlanda, este video fue prohibido por las imágenes consideradas inapropiadas. Imagínense, en esa época ya la censura estaba ahí, bro. Así que aquí vamos con R.E.M.

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1: Y si ya se siente que el tiempo ha pasado y que tantos años han pasado. Bueno, esta canción tiene 33 años. Sí, 33 años. Es la canción Creep de Radiohead del año 92. Los ruidos de la guitarra, pesados y agresivos al principio, y los coros, fueron hechos por el guitarrista Johnny Greenwood, porque no le gustaba la canción y dijo, con esto yo voy a arruinar la canción. Y pasó todo lo contrario, así que vamos con Creep.

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1: Y en el año 92 está Red Hot Chili Peppers con Under the Bridge. Es una banda icónica lanzada en febrero del 92. A punto de no salir esta canción, Anthony Kiedis, vocalista, consideraba que la letra era demasiado suave y como muy personal, porque casi no se la muestra a la banda. Fue el productor de Rich Rubin quien escuchó la canción así por casualidad. Esas cosas siempre pasan, así como, uy, la escuché por aquí, la escuché por allá. Y animó hasta a Kiedis a compartirla y se convirtió en el mayor éxito de Red Hot Chili Peppers. Así que aquí vamos con Under the Bridge del año 92 de Red Hot Chili Peppers.

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1: Hay una canción que es del grupo The Verve que se llama Bittersweet Symphony del año 97. Esta canción es un himno del Britpop escrito por Richard Ashcroft, destacado por su icónico riff del violín. Pero, a pesar de ser su mayor éxito, The Verve perdió todos los derechos de autor, todos, y las regalías de la canción. ¿Por qué? Porque fueron demandados por Alan Klein, el manager de los Rolling Stones, ya que la canción usa un sample de una versión orquestal de The Last Time, The Rolling Stone. Así que imagínense, creo que eso todavía no se soluciona. Hace poquito se solucionó. Así que aquí vamos con Bittersweet Symphony.

0: Y hemos terminado otro jueves más de Juntémonos a Conversar, así que nos vemos el próximo jueves, ya lo sabes, desde las 12 del día a las 2 de la tarde. Manda tus preguntas, haz tu comentario y síguenos en las redes sociales @ Juntémonos a Conversar. Y ahí comparte tus opiniones, qué quieres mejorar del programa, qué música te gustaría escuchar. Estamos ahí atentos a escuchar todos tus mensajes en el Instagram. Así que nos vemos el próximo jueves. Chao, chao.
1: Hasta aquí llegamos con Juntémonos a Conversar. Gracias por acompañarnos en estas dos horas de conversación, reflexión y buena música. 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
1: Son las 2 de la tarde, 12 minutos.
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2: Son las 2 de la tarde, 30 minutos.
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1: Son las 2 de la tarde, 59 minutos.
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1: Una canción de Mike Oldfield se llama To France.
2: Una canción de Morrissey se llama Alma Mater. Ojalá la puedan poner.
3: Quisiera pedir Low Light de Pearl Jam.

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2: 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Son las 3 de la tarde, 27 minutos.
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1: Son las 3 de la tarde, 57 minutos.
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4: Son las 4 de la tarde, 30 minutos.
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1: Son las 4 de la tarde, 59 minutos.
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1: Quisiera pedirles a los Backstreet Boys con As Long As You Love Me.
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2: Tema de Álvaro Scaramelli, Ramito de Flores.
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2: Me gustaría escuchar el Escalera al Cielo de Led Zeppelin.
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2: Son las 5 de la tarde. 28 minutos.
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2: Son las 5 de la tarde, 58 minutos.
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5: Hoy miércoles en Popcorn tenemos recomendación literaria: La palabra mágica, de Isabel Allende. La palabra mágica es mucho más que una guía de escritura, es una conversación. Isabel Allende comparte los triunfos, errores y aprendizajes que los desafíos y las alegrías le han brindado a lo largo de los años. A partir de sus propias vivencias, este libro es una clase magistral para todo aquel que desee iniciar su propio viaje literario. La autora dice: la literatura es mágica, armar una historia es un proceso misterioso, orgánico, instintivo. Al escribir entro en la dimensión de los sueños, la intuición, las premoniciones. Debo rendirme y dejar que los personajes hagan lo que tienen que hacer y que la historia se cuente a sí misma. Al escribir me transformo en medium. La escritura para mí no es una opción, es una adicción, dice Isabel Allende.
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3: Son las 6 de la tarde, 28 minutos.
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4: Son las 6 de la tarde, 57 minutos.
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3: Son las 7 de la tarde. 29 minutos.
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11: Quería abrirle una tremenda canción que se llama The Great Pretender de Dolly Parton.
12: Solamente quería pedirte la canción de Aerosmith, I Don't Want to Miss a Thing, por favor.

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